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1: Muy buenos días, muy buenos días, muy, pero muy buenos días. Dios les bendiga en esta mañana, mis amigos y hermanos que nos escuchan en este domingo, día del Señor, día de estar en la casa de Dios. Pero hoy, un domingo especial, porque hoy en muchos lugares, en muchas iglesias, celebran el Día del Padre. Así que muchas felicidades a todos los papás que en esta mañana nos están escuchando, porque hoy es domingo en donde se celebra el Día del Padre. Así es que muchas felicidades a todos los papás que son parte de la gran familia y a todos los que nos están escuchando en esta mañana. Les mandamos un fuerte abrazo y un saludo de parte de Cantares en esta mañana. Les mandamos un saludo en esta mañana. Le damos gracias a Dios porque nos permite estar aquí en los micrófonos para llevarles la programación en esta bonita mañana. Les saludo a su amigo, servidor y hermano en Cristo, Isaías Chaito Vallejo, aquí a través de los micrófonos de Cantares, que estoy bien contento y bien feliz por la bendición de que el Señor me da de poder estar aquí en los micrófonos hoy en este día. Domingo, Día del Señor, pero también Día del Padre, felicitando a todos los papás en esta bonita mañana. Así es que muchas felicidades y muchas bendiciones. Esperamos que tengan la bendición del Señor sobre su vida, cada uno de ustedes, todos los que han tenido ese gran privilegio y que han tenido la oportunidad de recibir ese título de ser padres. Y no solamente por engendrar, sino por instruir y por guiar en el camino del Señor. Proverbios 22:6 dice: instruye al niño en su camino, y aun cuando fuere viejo, no se apartará de él. Así es que muchas felicidades a todos los papás que en esta mañana nos escuchan aquí a través de la programación de Cantares. Sean bienvenidos en esta mañana y le damos gracias a Dios por esa bendita oportunidad. Y es que muchos saludos a todos los papás.

todos los papás en esta bonita mañana con las mañanitas cantares, felicitándolos. Y bueno, esto para dar inicio a la programación del día de hoy, en donde no tenemos patrocinador. El día de hoy no tenemos patrocinador, pero el día de mañana, sin duda alguna, Dios proveerá. Además, eso no va a impedir que estemos con el mismo gozo, el mismo entusiasmo, la misma alegría para saludar y felicitar a todos los papás de que son parte de la gran familia, y a todos los que nos están escuchando también, nos van a escuchar posteriormente. Les mandamos un fuerte abrazo hoy en este su día, recordándoles que hoy es día del Señor, hoy es domingo, día del Señor, día de estar en la casa de Dios. Así es que recuerden que hoy hay que ir a darle gracias a Dios a su casa, amén, para darle gracias por todas sus misericordias, por todas sus bendiciones, amén, porque recuerde que mejor es un día dentro de sus atrios que mil fuera de ellos. Así es que bueno, pues vamos a continuar adelante en esta mañana dándole gracias a Dios por sus bendiciones, y bueno, que nos da la oportunidad de estar aquí en los micrófonos de Cantares. Muy bien. Y bueno, quiero mandar un saludo para Rubencito, para mi hermana Evita Herrera, que fue la primera que nos comentó en esta mañana, y yo quisiera que me mandaran saludos para los papás de su familia. Si tiene a su papá, hónrelo, mándele un saludo en esta mañana, mándeme un mensaje y con mucho gusto le vamos a estar saludando aquí a través de la programación de Cantares en esta bonita mañana. Ahora, si usted nos quiere llamar y mandar el saludo al aire usted mismo, lo puede hacer también. Anote por ahí el número es 89 92 44 41 81. Si usted quiere llamarnos, amén, y dar ese saludo al aire, usted personalmente, usted nos puede llamar, amén. La línea va a estar abierta, va a estar disponible para que usted nos marque. 89 92 44 41 81. Lo voy a repetir una vez más. Apúntele ahí, por favor, apúntele, agarre pluma, agarre lápiz y anote el número por ahí, amén. 89 92 44 41 81. Esa es la línea dominical de Cantares para que usted nos llame en esta mañana y nos dé ese saludo especial para ese papá especial, para ese hermano, o si hay algún cumpleañero, pues salúdelo en esta mañana, amén. Doble saludo si es papá. Así es. Bueno, pues muy bien. Ahora sí, el saludo para mi hermana Evita Herrera Hernández, que dice: Dios le bendiga, Pastor Chaito. Bendiciones y feliz Día del Padre. Gracias, hermana Evita. Muchas gracias por ser la primera en reportarse en esta bonita mañana. Ahora sí, para su sobrino Rubencito Chávez, allá en Juan Rincón, que ya se reporta, y bueno, y que nos ha estado dando el reporte del clima. Rubencito Chávez, allá desde Juan Rincón, nos manda la información de cómo está la lluvia, cómo está el clima, cómo está el frío por allá. Y bueno, pues le mandamos un saludo a Rubencito Chávez. Gracias, Rosito, Dios te bendiga y gracias por estarnos escuchando en esta mañana. Mi hermana Rode, bendecido domingo, hermano Chaito, bendiciones para usted y su familia, dice, y compartido. Es todo, mi hermana Rodé, es todo. Eso nos gusta aquí en Cantares. Eso, cuando dicen compartido, eso nos gusta. Recuerde que no le quita tiempo más que un segundo en lo que usted nomás le da compartir antes de entrar a escuchar Cantares. Ahí dele en la flechita curva, ahí dele compartir. Y de esta manera usted nos va a ayudar a que podamos llegar a más personas. Eso es lo único que tiene que hacer, y nosotros se lo agradecemos de todo corazón. Muy bien, así que antes de entrar a escuchar la programación de Cantares, póngale compartir para que de esta manera nos dé la oportunidad de poder llegar a más personas. Muy bien, dice Rubencito: a todos los papás, ¿me puede poner un canto el papá? Sí, claro que sí, Rubencito. Hoy vamos a estar poniendo puros cantos de papá, a menos que por ahí programemos alguno diferente, pero vamos a estar programando todos los cantos para felicitar a papá hoy en su día, para saludar a todos los papás que en esta mañana nos escuchen, y por supuesto que vamos a estarlos felicitando con cantos especiales. Muy bien, dice mi hermana Rode Herrera Hernández: feliz Día del Padre, hermano Chaito. Le deseo que Dios lo llene de salud y bendiciones, y que sus princesas, su esposa y su nietecita lo llenen de muchos abrazos
Muchas felicidades, gracias hermana Rodé, gracias, Dios la oiga, ¿verdad? Claro que sí, así es que, bueno, pues un saludo hermana Rodé, y gracias, gracias por sus buenos y bonitos deseos, amén, que esos deseos se transformen en muchas bendiciones para su vida y para su familia. Muy bien, dice mi hermana Rodé, feliz día del padre para todos los papás de mi hermosa familia Herrera. Y para los papás de la familia, hermosa familia de Cantares, feliz día del padre. Dios bendiga siempre sus vidas. Gracias, hermana. Gracias, así es. Mi hermana Paula Castañeda, muchas felicidades para todos los padres. Por favor, puede poner el canto, el ángel, para todos los padres. Claro que sí, mi hermanita Paula. Ahorita vamos a buscarlo y con mucho gusto le programamos el canto que nos está pidiendo en esta mañana. Y mi hermana Susy Arroyo, ella se hace presente desde la ciudad de Laredo, Texas. Le mandamos un saludo en esta mañana y dice, Happy Father's Day, hermano Chayito, todos escuchando Cantares. Es todo, hermanita, es todo, hermana Susi, le mando un saludo. Y dice mi hermanita Susi, feliz día del padre, gracias, gracias, hermana Susi, día del padre, gracias, gracias, hermana.

gracias, gracias mi hermano, mis hermanos de todo el staff, a todo el equipo de trabajo de Radio Cristiana Vida Nueva, allá en Vallehermoso, donde se escucha el auditorio más hermoso. Le mandamos un saludo a mi hermanita Estelita de la Cruz y a todo su equipo de trabajo. Dios les bendiga. Muy bien, y continuamos aquí en esta mañana a través de Cantares, en esta mañana agradeciéndole a todos ustedes. Y vamos a escuchar este canto con viento recio, el Señor de las

Claro que sí, escuchamos ese bonito canto, el señor de las canas, aquí a través de Cantares en esta mañana, saludando a todos los papás que en esta mañana nos escuchan. Y recuerde que ese es el tema del programa del día de hoy. ¿Cuál? El Día del Padre. Así es que muchas felicidades a todos los papás que en esta mañana nos están escuchando. Les mandamos un saludo en esta bonita mañana. Y bueno, vamos a ver si por aquí encontramos el canto que nos pidió... Y nos pidió mi hermana Paula Castañeda, amén, nos pide el canto del ángel y esperamos que sea este canto, amén. Vamos a esperar.

0: que sea este canto el tema que quiere escuchar, y vamos a ver si es el grupo Perdonado, amén, que entona este canto que se llama El Ángel. Esperamos que este sea así. Es que vamos a escucharlo, y saludando a todos los papás que nos escuchan de parte de Paula Castañeda, y esperamos que este sea el canto.
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0: Este no era, perdonado, ese no era, ya sé cuál es. Pero se me hace que este sí. Y es el pastor Alex García, el pastor Alex. A ver, vamos a ver. Oiga, no quiere salir este canto. Vamos a ver qué pasa. ¿Qué pasa con...? Se están portando muy mal ahora los cantantes. Así como ustedes, dijo el hermano Piña, ¿verdad? Vamos a ver, este no quiso tampoco, hermanos. Oiga, hermanita Paula, no quiere, pero vamos a ver este. A ver, vamos a ver este. A ver si este sí. Vamos a ver. Con Max Coyote. Vamos a ver. Válgame. Oiga, pues no quiere. Aleluya, no sé qué está pasando. A ver, denme un segundito.
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0: Ah, ok. Aquí está. Ya. Ander, ya. Ahora sí, vamos a ver si este es el canto que nos pide mi hermana Paula Castañeda. A ver, vamos a ver. Dijimos que con el pastor Alex García. Vamos a ver. Este sí es. Saludando a todos los papás que nos escuchen en esta bonita mañana. El pastor Alejandro García con este bonito canto, El Ángel. Saludando a todos los papás y a los pastores, a los siervos del Señor que son papás que en esta mañana nos escuchan.

canción del pastor Alejandro García con este bonito canto, El Ángel, saludando a todos los pastores que son padres de familia. Amén. Bueno, pues le mandamos un saludo en esta bonita mañana. Gracias. Y por cierto, mire que ayer saludaba, tuve la oportunidad de saludar al pastor Alejandro. Ahí tuve la oportunidad de saludarlo, ahí en el Templo El Rapto de la colonia Benito Juárez, porque ahí se celebró un culto unido. El día de anoche se celebró un culto unido de las iglesias de Iglesia Primitiva Pentecostés de México. Se llevó a cabo un culto unido donde por ahí se dieron cita las iglesias hermanas adheridas dentro de esta asociación. Y bueno, pues ahí estuvimos el día de anoche escuchando el mensaje a través del pastor Daniel García, hijo del pastor Alejandro. Y bueno, como les digo, anoche tuvimos la oportunidad de saludarlo por ahí en Iglesia El Rapto. Y bueno, pues nos dio mucho gusto. Y qué bueno, ¿verdad? Que una asistencia muy concurrida, gracias a las iglesias. Iglesia Visión Alcance a las Naciones, Iglesia Cristiana Betel, Iglesia La Roca e Iglesia El Rapto. Amén. Así que les mandamos un saludo a cada una de las congregaciones y sus pastores. Amén. Y qué bueno que estas congregaciones apoyan estos cultos unidos, porque hay muchos lugares donde ya no los tienen, pero gracias a Dios que la gente de estas congregaciones apoya estas actividades. Así es que un saludo para todos ellos. Y bueno, también para nuestro hermano García, que anoche tuvimos la oportunidad de saludarlo a él y a su señora esposa. Dios les bendiga. Muy bien, continuamos aquí a través de Cantares en esta bonita mañana, saludando a todos los padres de familia que en esta mañana nos escuchan. Y vamos a mandar el siguiente saludo. Dice mi hermano Jesús Hernández, que ya se hace presente desde la ciudad de Victoria, Tamaulipas, la capital de nuestro estado. Dice: muy buenos días, Pastor Chaito. Saludos desde Ciudad Victoria y felicidades para mi papá Daniel Hernández de Calabacillas. Un canto con Lope. Tengo un padre que es mi amigo y es mi hermano. Me comprende, me aconseja y me ha enseñado a vivir de mi trabajo, a vivir cabal y honrado. O sea, ¿cómo se llama ese canto, por cierto? ¿Cómo se llama? No recuerdo cómo se llama. A ver si ahorita me acuerdo. Para buscarlo y ponerlo ahí con mi hermano López, que me están pidiendo en esta mañana. Así es, hermano Jesús. En un momento más vamos a programarlo, por supuesto. Dice: y mi hermano, dice para mi dice Daniel Hernández de Calabacilla, es un canto con López. Tengo un padre que es mi amigo y mi hermano. Y claro, para todo el auditorio de Cantares y Compartido. Gracias, hermano Jesús. Le mando un saludo por allá hasta Ciudad Victoria, Tamaulipas. Gracias por estarnos escuchando y por compartir la programación de Cantares. Mi hermana Elizabeth Sosa Leal. Muy buenos días, Pastor Isaías. Muchas felicidades para usted y para todos los padres. Que Dios les bendiga y los guarde. Gracias, hermana Elizabeth. Dios la bendiga y gracias por sus bonitos deseos para un servidor y para todo el auditorio de Cantares, especialmente para los papás hoy en su día. Porque mire, ya pasó el Día del Niño, ¿verdad? Ya pasó el mes del niño. Y luego mayo, el mes de mamá, también ya pasó. Oiga, estuvimos felicitando durante todo el mes de mayo a mamá, a todas las mamás de que son parte de la gran familia. También estuvimos saludando y ahora pues nos tocó a nosotros, oiga. Hoy nos tocó a nosotros y pues gracias a Dios ya no nos dejaron mucho para festejar. Ya el bolsillo ya no quedó muy lleno para festejar a papá, pero bueno, pues con que tengamos vida y salud, amén, es algo para celebrar cada día, cada momento, cada instante que Dios nos regala, amén, porque hay mucha gente que no puede respirar, hay mucha gente que no puede caminar, hay mucha gente que no puede levantarse, amén, pero si usted puede hacer todo esto, no hombre, está más que bendecido, somos más que bendecidos cuando nosotros podemos hacer esto. Así es que démosle gracias a Dios por ello. Amén, porque hay mucha gente que quisiera, anhelaría poder hacer algunas actividades de las que usted y yo hacemos. Amén. Y no pueden por alguna razón. Amén. Pero oremos siempre los unos por los otros. Oremos siempre los unos por los otros. Así es.
Dice por aquí mi hermano Macario, el pastor Macario Sánchez Ortega. Saludos desde Ciudad Victoria, ya de regreso a casa. Oh, qué bueno. Bueno, pues mi hermano anda en una gira por allá. Andaba por el Estado de México, allá por Ixtlahuaca. Desde allá estaban transmitiendo. Y bueno, pues les mandamos un saludo a toda la familia de mi hermano Macario Sánchez, a su esposa, a sus hijos y por supuesto al equipo de trabajo que es su familia de ahí de Radio Provisión Reynosa, que seguramente ya estamos al aire ahí por Radio Provisión Reynosa desde la ciudad de Reynosa, Tamaulipas. Gracias, Pastor Macario, Dios le bendiga. Véngase con mucho cuidado, no maneje muy recio, véngase con mucha precaución y que Dios lo traiga de regreso con bien hasta casita. Así es, porque hoy es Día del Padre, hoy es Día del Padre, mi hermano Macario, así es que véngase bien contento y bien feliz, amén, y no se distraiga, no vaya volteando, no vaya viendo el teléfono para que no haya ningún incidente, ningún inconveniente para que usted pueda estar en casita. Muy bien, gracias, Erasto de los Santos, bendiciones para todos. Gracias, mi hermano Erasto, Dios le bendiga, gracias por estarnos escuchando a mi amigo Erasto de los Santos. Mi hermana Elvira Telles, Éxodo 20:12, honra a tu padre y madre, hoy día de los padres, muchas felicidades a todos los padres, a mi esposo, pastor Israel Telles, padre de nuestros 6 hijos, muchas bendiciones, y pastor Mempiña, a usted, pastor Isaías Vallejo, hoy en Maranata, en Laredo, Texas, invitamos a venir a celebrarles con un convivio y regalos en la Iglesia Maranata, en el 1505, calle del Norte, suite 390, les esperamos. Ándele, pues muchas gracias, hermanita Elvira Telles, la pastora Elvira Telles, le mandamos un saludo en esta mañana, especialmente para su esposo Israel Telles, amén, y a sus 6 hijos, Dios les bendiga. Gracias, hermana Elvirita, Dios le bendiga por allá en Laredo, Texas, le mandamos el saludo, y bueno, hace la invitación al Templo Maranata, donde hoy van a celebrar el Día del Padre, hoy me imagino que en la tarde, ¿verdad? ¿A las 5 o a qué horas, hermana? Pásenos la hora, por favor, para decirles aquí a la gente, a la que nos escuchan aquí a través de Cantares, y es en el 1505, calle del Norte, suite 390, allá le van a celebrar el Día del Padre hoy, allá en la Iglesia Maranata, así es que, pues les hacemos la atenta y cordial invitación, y recuerde que ya estamos al aire por Radio Provisión Reynosa, y por la 88.9 FM, de Del Río, Texas, de los hermanos Alberto y Horaria Rodríguez Bielma. Gracias, mis hermanos, Dios les bendiga y gracias por retransmitir la señal de Cantares. Gracias, muchas gracias. Muy bien, dice el pastor Jesús Hernández. Pastor, por favor, de repetir el número. Ah, claro que sí, les mandamos el número para si usted nos quiere llamar en esta mañana, lo puede hacer. Si usted quiere mandar el saludo en mensaje escrito o si lo quiere mandar al aire, claro que sí, usted nos puede llamar. Apunte el número por ahí, 89-92-44-41-81, amén, 89-92-44-81-81, así es, amén, déjeme se lo voy a poner aquí. Aquí se lo voy a poner, 89-92-44-41-81, ahí se lo mandé, ahí se los mandé, ahí para que, si no lo alcanzó a apuntar, ahí se lo puse en un mensaje, amén, 89-92-44-41-81, llámenos y mándenle saludo al aire, pero por lo pronto, vamos al encuentro oficial de Cantares en esta bonita mañana, agradeciéndole a todos ustedes su amable y agradable compañía, muchas gracias por estar con nosotros hoy en este domingo, Día del Señor, día de estar en la casa de Dios y también Día del Padre aquí a través de Cantares.

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Y a Dios les bendiga una vez más en esta bonita mañana, aquí a través de Cantares, el programa de la alegría evangélica. En esta mañana les saluda su amigo, servidor y hermano en Cristo, Isaías Cheito Vallejo, a través de Cantares, recordándoles que el día de hoy no tenemos patrocinador, pero el día de mañana Dios proveerá. Pero eso, amén, eso no nos va a impedir que estemos bien contentos y bien alegres y bien agradecidos con Dios, sobre todo, porque nos da la oportunidad de estar aquí a través de los micrófonos de Cantares, hoy en este día, día del Señor, día de estar en la casa de Dios, pero también un domingo especial porque hoy es Día del Padre y saludamos a todos los papás que son parte de la gran familia, a todos los papás del mundo, les mandamos un fuerte abrazo y muchos saludos, muchas felicidades y muchas bendiciones para todos ellos en este su día, Día del Padre. Gracias, gracias, gracias por estarnos escuchando y en esta mañana reciban un saludo de parte de Cantares. Gracias por estar con nosotros. Dios les bendiga en esta bonita mañana. Y bueno, mire, en el libro de los Proverbios, en el capítulo 1, versículo 8, dice: "Oye, hijo mío, la instrucción de tu padre, y no desprecies la dirección de tu madre." Amén. Y también en este consejo de la palabra, vemos cómo Dios nos exhorta a que escuchemos el consejo de papá. Amén. A que escuchemos el consejo de papá. En el versículo, en el capítulo 13 también de los Proverbios, en el versículo 1 dice: "El hijo sabio recibe el consejo del padre, mas el burlador no escucha las reprensiones." Yo invito en esta mañana a todos los hijos, amén, que sean hijos sabios. Que sean hijos sabios. Un hijo sabio recibe, escucha el consejo del padre. Amén. Y cuando nosotros honramos a papá, cuando nosotros honramos a nuestros padres, hay una promesa en la Biblia. Amén. Que seremos de larga vida en la tierra. Así es que escuchemos el consejo de papá para que seamos bendecidos de parte de Dios. Y no solamente eso, sino que el Señor nos dará sabiduría a través de los consejos de papá. Si usted lo tiene, hónrelo, hónrelo, escuchando sus consejos y aceptando las reprensiones, las correcciones que papá hace para usted como hijo. Porque papá no busca su mal. Un papá no busca el malestar de sus hijos, por lo contrario, busca solamente el bienestar. Dice: "Pues si nosotros siendo malos sabéis dar buenas dádivas a vuestros hijos, ¿cuánto más vuestro Padre Celestial dará el Espíritu Santo a los que se los pidan?" ¿Eh? Así es que, ¿a qué papá su hijo le pide un pescado y le da algo, una piedra? No, ¿verdad que no? Claro que no. Así es que honremos siempre a papá y escuchemos los consejos del Padre.

0: Rivera, Isareli y consejos de un padre. Isareli, aquí en Cantares en esta bonita mañana, saludando a todos los papás y con ese bonito canto, consejos de un padre. Muy bien, continuamos en esta bonita mañana y mandamos el saludo. Tenemos muchos saludos por aquí y les agradecemos a cada uno de ustedes por escribirnos y mandarnos ese mensaje. Y recuerde que la línea en cabina está abierta para que usted, si usted nos quiere llamar, lo puede hacer a través del número telefónico que les mandé ahí en un mensaje, ahí lo puede hacer. Muy bien. Mi hermana Rosalinda Piña, saludos muy especiales para mi esposo, para mi hermano Víctor, le mando un fuerte abrazo y un saludo a mi amigo Víctor Aguilar, dice, en su día, y para todos los padres del auditorio de Cantares con Ben Piña, y muy especial para nuestro pastor Ben Piña, para Vitoriano y para usted, hermano Chayito. Gracias, hermana Rosalinda, muchísimas gracias por sus saludos en esta bonita mañana. Y bueno, le recordamos que a las 8 llega Tocando el Manto de Jesús, amén. Llega la programación Tocando el Manto de Jesús con mi hermana Rosalinda Piña. El pastor Gilberto Rosas, bendiciones mi hermano Chayito, saludo desde Carbonera, es todo mi hermano, Dios le bendiga pastor Gilberto, le mando un saludo en este día allá hasta Carbonera Sur, y también para su esposa, para mi hermana Rafaelita, para sus hijos y para la congregación de La Pesca Milagrosa. Muchas felicidades a todos los papás de allá de Carbonera Sur en esta mañana. Juana Ruiz, buenos días pastor Chayito y muchas felicidades hoy en el Día del Padre, y saludos para mi esposo Anastasio Lugo. Juanis, ese cambió el nombre, Juanis, no le digo, pues ya dije yo, la hermana Juana Ruiz, no la había visto por aquí, pues me anda despistando la hermana Juanis Sánchez Lugo, dice que ya está en su lugar de trabajo. Bendiciones para todos los papás de Cantares, en especial para mi usted y para Piñita, bendiciones y compartido. Hola, gracias hermanita, Dios le bendiga a mi hermana Juanis Sánchez Lugo, le mando el saludo en esta mañana. Y por cierto, mañana celebran el Día del Padre, ya ve que allá tienen los servicios únicamente los lunes, entonces mañana mi amigo, mi camarada, el pastor Roy González, celebra el Día del Padre allá en la iglesia Buenas Nuevas, allá en donde se cruzan la calle 20 y el canal Rode, ahí está la iglesia de Buenas Nuevas, y mañana estarán celebrando el Día del Padre, así es que le invitamos. Eso es en la colonia Emiliano Zapata, ahí está la iglesia en Buenas Nuevas, donde es pastor mi hermano, el pastor Eloy González, así es que mañana por ahí estaremos acompañándoles, va a estar compartiendo la palabra mi hermano Ben Piña, el día de mañana estará ahí en Buenas Nuevas, y por ahí estaremos acompañándoles en esta gran celebración del Día del Padre en Iglesia Buenas Nuevas en la ciudad de Reynosa, Tamaulipas. Gracias. Y bueno, el día de hoy, mi hermano Piña, allá en Unidos en la Visión, celebrando el Día del Padre, les van a festejar en grande. Oiga, allá en Unidos en la Visión van a echar la casa por la ventana para festejar a papá. Bueno, a ver si es cierto. El día viernes, los varones de ahí de Unidos en la Visión tuvieron su reunión mensual. Y bueno, pues le mandamos un saludo a todos los padres, a todos los varones de allá de Unidos en la Misión, que el día viernes tuvieron su reunión. Muchos saludos y muchas bendiciones. Y bueno, en Iglesia Betel lo celebramos el domingo pasado, pero si hoy alguien nos quiere llevar un pastelito o nos quiere llevar algo para no dejar pasar el día, bueno, pues nosotros nos dejamos querer, amén. Como buenos padres nos dejamos querer. Así es que esto es hoy en Iglesia Betel. Muy bien, dice mi hermano Isidro Rivera, muchas felicidades a los papás de San Carlos, Tamaulipas, en especial a los del Ejido El Saucillo. Pues hasta allá se va el saludo en esta mañana de parte de mi hermano Isidro Rivera, así es, hasta allá está el Ejido San Carlos, Tamaulipas, en especial a los del Ejido El Saucillo. Gracias, hermano Isidro, muchas gracias. Angelina Contreras, felicidades para todos los padres del mundo, Día de los Padres, dice, y para tres hijos que son papás y para mi yerno, las mañanitas con mucho cariño para ustedes, muchas felicidades. Gracias, hermana Angelina. Ahorita a las 6:30, bueno, a las 7:30 más bien, 7:30 hora de la frontera, vamos a ponerle las mañanitas. A las 7:28 vamos a poner las mañanitas otra vez para saludar a todos los papás que nos están escuchando en esta bonita mañana. Mi hermano Héctor Valdés, por allá desde Monclova, bueno, de Frontera, Coahuila. Saludos, Chayito. Feliz Día del Padre y ya compartido. Gracias, hermano. Hermano Héctor, muchas gracias por compartir la programación y muchas gracias por sus saludos. Evita Herrera, hermoso canto el ángel que vi llorar. Gracias. Marimar Pérez, muy buenos días, hermano Chayito. Que Dios lo bendiga. Feliz domingo. Día de ir a la casa de nuestro Señor Jesucristo para escuchar palabra de Dios y también para festejar el Día del Padre. Muchas gracias. Dios le bendiga. Mi hermana Socorrito Soto. Dios lo bendiga, Pastor Chayito. Lo felicito por ser Día del Padre. Y para mi esposo Roberto y Pastor Piña y todos los padres que están escuchando cantares, que están oyendo cantares. Gracias, hermana Socorrito. Me da mucho gusto saber que me está escuchando y le mando un saludo por allá hasta Brownsville, Texas, en esta bonita mañana. Y por supuesto, un saludo para mi amigo, mi hermano Roberto Soto. Le mando un saludo, claro que sí. Y bueno, vamos a seguir adelante en esta bonita mañana, agradeciéndole a todos ustedes que nos escuchan aquí a través de la programación de cantares. Hoy en este día domingo, día del Señor, día de estar en la casa de Dios, pero también un día especial porque hoy es Día del Padre. Así es que saludando a todos los hermanos padres de familia que han tenido la dicha, el privilegio de ser padres. Bueno, pues les mandamos un saludo en esta mañana. Y vamos a escuchar a nuestros hermanos Martín y Blanca, agradeciéndoles el día de ayer el patrocinio de Cantares de Sábado Norteños con mi compañero Vitoriano. Este canto con sabor a junio, con sabor a Día del Padre, este canto que se llama Véndeme una hora, papá. Véndeme una hora, papá.
1: Hello, ¿quién habla?
2: Soy Eret, tu hijo.
1: ¿Qué pasó, mijito?
2: Necesito que vengas a la escuela a firmar unos papeles, papá.
1: Ahorita no tengo tiempo, hijito, pero voy a mandar a tu mamá.
2: Pero son muy importantes, papá.
1: Ya te dije que no tengo tiempo.
2: Está bien, papá. Bye, te quiero mucho.
1: Yo también, mijito. Bye.

0: mis hermanos Martín y Blanca, aquí a través de Cantares en esta bonita mañana, agradeciéndole a todos ustedes, pero aquí tenemos una llamada muy especial en esta mañana. Buenos días.
1: Gloria a Dios, Chaito, Dios te bendiga, gloria a Dios por este día.
0: Hermano Piña, buenos días, Dios le bendiga, feliz Día del Padre, hermano Piña.
1: Gloria a Dios, y te felicito, será un programa muy alegre, como siempre, muy bonito, y te agradezco mucho esa buena disposición. Estás dando salud a todos los papás, y también a mí, muchas gracias, ¿eh? Y adelante, Chaito, me da mucho gusto escucharte, y mira, hoy, el día de hoy, Felipe de Jesús va a estar predicando con tu Abraham Palacios, en el templo Camino de Salvación, allá en Reynosa.
0: Ah, qué bueno, mire, pues qué bueno que nos habla para decirnos ese anuncio donde el día de hoy mi hermano Felipe de Jesús va a estar predicando allá. ¿Van a celebrar el Día del Padre ahí con en Camino de Salvación?
1: Sí, claro, se van a hacer grande y va a estar predicando y cantando.
0: Ah, ándele, pues qué bueno que nos da ese anuncio para invitar al auditorio de Cantares que hoy acompañan ahí a nuestro hermano Felipe de Jesús en Iglesia Camino de Salvación, ahí en la colonia Aquiles Cerdán, Ferrocarril, donde va a estar hoy predicando y cantando mi hermano Felipe de Jesús. Oiga, hermano Piña, ¿qué le dice a todos los papás que nos escuchen en esta mañana?
1: Pues gloria a Dios, como tú dijiste al principio, gracias a Dios por el honor.

0: que nos da de que nos digan Padre, porque Padre solo es, ¿verdad? Pero tenemos el honor de nosotros también ser eso. Y es verdad, que somos papás, debemos darle gracias a Dios y temblar ante esa responsabilidad, porque delante de Dios, tú y yo y todos los papás somos un reflejo de la divinidad.
1: Así es, así es. Sabias palabras de mi hermano Ben Piña, y bueno, pues es correcto. Nosotros reflejamos el amor de Dios, reflejamos a Cristo, amén, y sobre todo lo que nosotros vamos a dar un día cuentas delante de Dios por la responsabilidad que nos ha dado de ser llamados padres.
0: Así es. Dios lo bendiga. Sí, déjele muchas ganas a San Victoriano, que lo escuchamos anoche, también echando la día en la mañana. Así que si hay todo, felicidades, yo sé que hoy también van a celebrar en tu iglesia. Y también el día de hoy se desempolvan recuerdos agridulces, porque tanto tú como yo recordamos a un ser querido que como lamentamos mucho ya no tenerlo. Es un hermoso recuerdo. Qué lástima que un recuerdo no se pueda abrazar.
1: Así es, hermano Piña. Muchas gracias por llamarnos y Dios me lo bendiga y que la pase muy bien en este día.
0: Ante Dios te bendiga muchas felicidades a ti y en la ausencia de tu señor padre, pues aquellas mamás que son mamá y papá como la mera jerpa.
1: Así es. Muchas gracias, hermano Piña. Dios lo bendiga.
0: Adiós.
1: Amén. Bueno, pues ahí escuchábamos esas palabras de nuestro hermano Ben Piña, director de Cantares por muchos años y con los mismos ánimos, amén. Yo creo que con los mismos ánimos con los que empezó, con esa emoción, con ese entusiasmo, con esa pasión, con ese gozo y alegría, amén. Hoy sigue adelante haciendo el trabajo en la obra del Señor, en la manera en que Dios le dio esa gracia, esa sabiduría a través del programa radial de Cantares. Así es que un saludo muy especial para mi hermano Ben Piña. Y como dijo, bien lo dijo, hoy se desempolvan recuerdos agridulces, amén, porque hay muchos que ya no tenemos. Ay, yo sé que hay muchos hermanos que me escuchan en esta mañana, hermanitas, hermanitos, que son parte de la gran familia, que ya no tienen, a papá con ya no tenemos a papá con nosotros, amén. Y como dijo mi hermano Piña, lástima que un recuerdo no se pueda abrazar, porque ¿cuántos necesitamos ese abrazo? ¿Cuántos quisiéramos tener a papá para abrazarlo y decirle, papi, lo quiero, papi, lo amo, amén? Y gracias por sus reprensiones, gracias por sus consejos. Muchos de los que me están escuchando como yo, solamente tenemos recuerdos de mi padre, amén.

0: Bueno, tenemos aquí una llamadita, perdón, hermanito, permítame tantito, hermanito de Grupo Ministerio. Buenos días.
1: Buenos días, pastor.
0: Hermana Juanis, ¿cómo le va?
1: Muy bien, buenos días, muchas felicidades hoy en su día para usted, para el pastor Eloy, para Piñita y para todos los pastores y todo el auditorio de Cantares.
0: Ah, qué bueno, hermanita Juanis, que se reporten esta mañana y saluda a todos los papás que nos escuchan en esta mañana.
1: Un saludo a mi esposo Anastasio, que ya anda por allá en Iowa trabajando y que
0: Ándele.
1: llegó bien, gracias a Dios. Apenas se fue el viernes y gracias a Dios llegó muy bien.
0: Ah, qué bueno, pues me da mucho gusto, hermanita Juanis. Y hasta por allá le mandamos el saludo en esta mañana. Esperemos que nos esté escuchando y que reciba este saludo de parte suyo.
1: Gracias, pastor, y un abrazo a su mamacita. Sabe que la quiero mucho y bendiciones para todos los papás.
0: Así
1: Que
0: es,
1: Dios
0: bueno.
1: los
0: Mu
1: bendiga.
0: muchas gracias, hermana Juanis. Oiga, ya no se me cambie de nombre porque no la conozco.
1: No, lo que pasa que se me dañó el teléfono, pastor, y pues me lo reiniciaron, pues todo se me borró.
0: Ándele,
1: Pero aquí
0: bueno, pues.
1: estamos, no me pierdo ni un día el programa de

0: Cantares y menos con Piñita.
1: Ah, bueno, pues muchas gracias, hermanita Juanis. Qué bueno que nos está escuchando en esta mañana y qué bueno que no se pierde Cantares. Dios la bendiga y muchas gracias por reportarse.
0: Amén.
1: Amén, amén, amén. Bueno, pues se lo daba a mi mamá y voy a esperar a mi mamá ahorita que venga para que nos mande un saludo para todos los padres que nos están escuchando. Todos los padres que nos están escuchando en esta mañana.

0: Pero vamos a ver por aquí. Bueno.
1: Pastor Chayito, Dios me lo bendiga.
0: Dios le bendiga, hermanito. ¿Quién nos llama?
1: Saludos de aquí, Ciudad Victoria, hermano Jesús Hernández, de aquí, de Ciudad Victoria, aquí escuchando su bonito programa y saludándoles a cada uno de ustedes. ¿Sí me escucha?
0: Claro que sí, estamos al aire, hermanito.
1: ¿Quién nos llama? Ah, le habla Jesús Hernández, de aquí, Ciudad Victoria.
0: Ah, bueno, me da mucho gusto saludarlo, bueno, no lo conocía.
1: Sí, aquí estoy saludándolos, ¿verdad? Especialmente para usted, ¿verdad? Que también, gracias a Dios, que le ha hecho la dicha de ser papá por su familia. Bendito Dios.
0: Ok, muchas gracias, hermanito. Dios me lo bendiga por allá en Ciudad.
1: Y también saludando a mi esposa, ¿verdad? Que aquí fue la que hizo la llamada y dice, háblale tú, le dice, háblale tú. Pues mi esposa también, ¿verdad? Tiene un bonito, o sea, que ya su papá, mi suegro, ya no está con nosotros. Hacen como unos 5 años que se fue de esta tierra, ¿verdad?
0: Amén, amén.
1: Entonces, pues yo creo que para ella, pues un día inolvidable también, ¿verdad? Como este Día del Padre. Y pues gracias a Dios, ¿verdad? Que aquí estamos nosotros, aquí como quiera, caminando con el Señor.
0: Amén. Muchas gracias, hermano.
1: Y un saludo para hermano Piña, ¿verdad? Hermano.
0: Amén.
1: Al hermano Victoriano, ¿verdad? Que Dios me los bendiga. Hermano Piña, le voy a hacer, yo estoy escuchando, seguro a veces se recuerda que dije que una vez nos echó una frase que dice, hermano Piña, ¿le gusta la tortilla de harina? Sí, sí nos gusta. Pues dice, le dijo a la hermana, pues hubiera venido ayer, hombre. Ah, pues sí, pues no.
0: Pues sí.
1: Y luego andaba una marrana vieja por ahí en la enramada, ahí en los ranchitos, ¿cómo hacen los ranchitos por acá?
0: Sí, sí.
1: Y lo dice, oiga, hermana, ¿y esa marrana de quién es? Le preguntó el hermano Piña, dice, ah, pues es mía. Pues démela, entonces esa dice, no, hermano, porque es la única que tengo. Entonces, lo que tantos nervios que tenemos con hermano Piña, vivimos en el 80 y de los 90 hasta 97. Él anduvo aquí por cantatas, aquí en Ciudad Victoria, los alrededores, aquí anduvimos con él, y por eso se me quedaron muchas cosas de hermano Piña.
0: Así es.
1: Que Dios nos lo bendiga, ahí está escuchando, de seguro.
0: Así
1: y
0: es.
1: Y recordar bien de todo eso, y tanto más que hay, ¿verdad?
0: Así
1: pero
0: es.
1: Pero Dios me lo bendiga, hermano, un gusto saludarlo. A mi papá, que está ahí en el Ejido Calabacillas, ahí a ver si esperemos que ya esté escuchando por ahí el programa. A nuestro pastor Jesús Ríos, aquí hoy viene para acá, vamos a estar en la iglesia hoy a las 6 de la tarde, pues están conmemorando algo por ahí.
0: Claro que sí. Bueno, me da mucho.
1: Dios me lo bendiga.
0: Dios me lo bendiga, hermano Jesús, y muchas gracias por llamarnos, ¿eh? Dios
1: amén,
0: lo bendiga.
1: Bendiciones.
0: Amén. Seguimos adelante aquí a través de ese canto, que bueno, por aquí se nos, espérame, ahí está, ok, vamos a ver. Seguimos escuchando este bonito canto con el grupo Ministerio, Recuerdos de mi Padre.

Participación del grupo Ministerio, bueno, de Mariachi, acompañando a mi hermano Noé Acevedo, más bien del grupo Ministerio, no del grupo Ministerio. Y saludando a todos los papás con ese bonito canto, recuerdos de mi padre, como decía mi hermano Piña, amén. Hoy desempolvamos también recuerdos agridulces, donde todos los que ya no tenemos a papá, recordamos el tiempo que Dios nos lo prestó, y por supuesto que recordamos sus consejos, recordamos sus regaños, recordamos todo el amor que papá un día nos dio. Muy bien, dice mi hermana Elvirita Telles, tengo muchos saludos, a ver si me alcanzo el tiempo. Hoy a las 10 de la mañana, y Clax dice, ay, ya se me fue el saludo, ya no lo alcancé a dar, se me fue el saludo. Muy bien, dice, buenos días, saludos y felicidades a todos los padres, que tengamos un bendecido día, y para usted, pastor, bendiciones. Gracias, hermano Gabriel, por allá desde Laredo, Texas, muchas gracias por reportarse. Olga Serrano, muchas felicidades para todos los papás, gracias, hermano Olguita. Rod Herrera, ¿puede poner el canto recordando a mi padre con el hermano Piña? Ahorita vamos a ver si lo alcanzamos a programar, hermanita, Dios le bendiga. Dice, para mi papá que está en el cielo, gracias. Dice el hermano Olguita, se llama a mi padre, así se llama el canto. Ah, muy bien. Ahorita vamos a ver si lo podemos programar. Gracias. Lidia Ontiveros, feliz día del padre en este día para usted y para todos los padres que escuchan Cantares con Ben Piña, pero especialmente para mi papá Guadalupe Ramírez Lupito, el canto de Lali Torres. Papá, quiero decirte, bueno, ese no creo que lo tengamos, hermanita Lidia, ese sí, de plano no, pero es uno de los otros cantos que nos están pidiendo por aquí. Gracias, hermana, Dios le bendiga, le mando un saludo a su esposo, a mi hermano Juan. Muy bien, Elvira Talle dice, ahí en Atta Church hubo un servicio de las Asambleas de Dios, fue una bendición y predicó el pastor Ismael Telles y el grupo de hermanitos Telles, participaron muchos varones, asistieron, gloria al Señor, el pastor Israel Telles, Señor, muy esta reunión de varones. Gracias, pastor Elvira, gracias, y qué bueno que por estas actividades que se llevaron a cabo allá en Laredo, Texas. Muchas gracias. Dice, la hora en Maranata a la escuela dominical es a las 10:30 de la mañana y celebración de los padres a las 12. Bueno, pues allá les invitan en Iglesia Maranata. Dice, hermano Jesús Hernández, es todo, ya lo tengo, es todo. Pues, Grupo Cela, mi camarada Eloy González. Camarada, felicidades para todos los padres. Dios les bendiga. Gracias, hermano Eloy. Y mañana nos vemos allá en Buenas Nuevas, celebrando el Día del Padre, predicando nuestro hermano Ben Piña y también estando ahí nuestro hermano Felipe de Jesús, que hoy está en camino de salvación con mi otro camarada, el pastor Abraham Palacios. Allá estará predicando hoy mi hermano Felipe de Jesús. Vaya y gócese. Dice mi hermano Gabriel Lugo, el día del padre es todos los días. Así es, mi hermano Hugo. Claro que sí, todo, pero hoy, hay un énfasis donde festejan, pero todos los días debemos honrar a papá y honrar no solamente a papá, también a mamá. Muy bien, dice, no hay día que no sea, así es muy cierto. Radio Getsemaní de Tula, saludos y bendiciones, siervo, ya compartido y enlazado por Radio Getsemaní, y enlazado por Radio Getsemaní de Tula, allá en lo más alto de la montaña donde se escucha la voz de Dios en el altiplano, por la 99.7 FM, Radio Getsemaní. Gracias, pastor Apolinar Vázquez, le mando un saludo. María Acevedo, felicidades, hermano Chavito, hoy día de los padres, y para el hermano Piña, y para mi esposo Noé Acevedo, y para todos los padres del mundo mundial, bendecido día. Gracias, hermana María. Y ya pusimos el canto con su esposo. Ya lo pusimos. Gracias, gracias, muchas gracias. Dice Radio Getsemaní, saludos y bendiciones para todos los papás. Que Dios los bendiga mucho al lado de sus seres queridos. Les deseo muchas felicidades a través de Cantares con Ben Piña y sus enlaces. Gracias a Radio Getsemaní. Yolanda Aguilar, pastor, Dios le bendiga. Aquí escuchando su programa. Feliz Día del Padre para todos los padres del mundo. Especialmente para mi esposo Jesús Hernández y nuestro pastor Jesús Ríos, que ha sido como un padre para nosotros, ya que mi papá falleció. Así es, hermanita Yolanda Aguilar, le mando el saludo en esta mañana. Gracias por estarnos escuchando. Manuel Longitud, bendiciones, hermano. Saludos desde Carboneras. Hoy quiero felicitar.

0: Visitar a mi papá, que está de manteles largos, y quisiera si le puede poner las mañanitas. Por supuesto que sí, en un momento más. Diana Ojeda Rodríguez, feliz Día del Padre para usted y para el hermano Piña, y también para el hermano Víctor, y en especial especialmente para mi esposo y para todos los padres que están escuchando Cantares. Feliz día, bendiciones. Muy bien. Bueno, pues aquí tengo a mi mamá, y como les prometí, le dije que mi mamá les iba a mandar un saludo en esta mañana a todos los papás que nos están escuchando. Mamá, buenos días. Dios le bendiga.
1: Aquí. Buenos días, Dios les bendiga en esta mañana.
0: Ahí está, estamos escuchando, están escuchando.
1: Buenos días, Dios les bendiga a todos los hermanos que escuchan a Isaías en esta hora de la mañana. Dios bendiga a cada uno de mis hermanos, los pastores, en este día, que es el Día del Padre, ¿verdad? Dios bendiga y bendiciones a cada uno de los pastores, a cada uno de ellos, que Dios los ayude para que sigan adelante. No los puedo nombrar, hermanos, porque son muchos, pero a todos los papás, todos los del mundo, a todos los pastores principalmente, que Dios los ayude, y vamos orando por ellos para que sigan adelante en el camino, alimentando a tanta ovejita, ¿verdad? Entonces, muchas felicidades a todos los pastores, a todos los pastores del mundo, ¿verdad? Y también felicidades para mi hermano director de este programa, nuestro hermano Ben Piña. Que Dios lo bendiga para que siga adelante alimentando tanta alma, hermanos, porque este programa es una grande bendición, ¿verdad? Entonces, muchas felicidades a todos los pastores. Que Dios los bendiga y los guarde y se los siga bendiciendo grandemente para que ellos sigan adelante. Muchas felicidades a mis hermanos de allá de allá de mi rancho, allá en La Peña, ¿verdad? A cada uno de ellos también, que Dios los ayude, ¿verdad? Y los que no conocen a Dios por medio de este programa, ellos puedan buscar a Dios. Entonces, muchas felicidades para mi hermano Piña, ¿verdad? Y que siga alimentando todos los pastores de que hay en el mundo, ¿verdad? Y que sigan adelante. Y muchas felicidades también para mis dos hijos, que es Nicho, ¿verdad? Y Isaías. Isaías, miren nomás. Qué felicidad, después de ser mi hijo, ahora es mi pastor. Ahora, pues ahora me regaña, y como me dijo mi hermano Piña, que una vez platicando me dice, hermana, no la regaña su pastor. Y le digo, no, hermano, y ni que se le ocurra, se imagina. Entonces mi hermano Piña lo me dice, no, ¿cómo? Tiene que escucharlo. Sí, hermano, está bien. Entonces, hermanos, para mí es una grande bendición, ¿verdad? Que después de ser mi hijo, hoy es mi pastor. Únicamente les pido que sigan orando por él, para que él siga adelante. Y vamos orando, pastores, hermanos. Entonces, en esta mañana, Dios les bendiga y les guarde.

Bueno, pues gracias a mi madre, gracias a mi madre. Y ya escucharon por ahí el saludo para todos los papás que nos escuchan. Y vamos a mandarle las mañanitas cantares, saludando a todos los padres del mundo mundial.

bonitas cantares, saludando a todos los papás que nos escuchen en esta mañana y también a las mamás que por alguna razón o circunstancia de la vida, mamá y papá a la vez. Que Dios les siga dando gracia, sabiduría y fuerzas para seguir instruyendo a sus hijos en el camino del Señor. Muy bien, continuamos en esta bonita mañana y seguimos con el siguiente saludo. Dice por aquí... Diana Ojeda Rodríguez, feliz día del padre para usted y para el hermano Piña y también para el hermano Víctor y en especialmente para mi esposo y para todos los que están escuchando cantares. Ya, este creo que ya le había dado. Gloria Monsiváis, muchas felicidades para todos los padres. Para todos los padres, el mío voló entrando el año. Ay, gracias a Dios, amén, por todo lo que las hermanas, démosle gracias a Dios siempre en todo momento. Y bueno, pues él ya está en la presencia del Señor, Dios le bendiga. Esaú Guillermo Guevara, bendiciones, aquí escuchando el programa de la Alegría Evangélica desde Jicama, Guanajuato. Saludos hasta Jicama, Guanajuato, especialmente para mi hermano Esaú Guillermo, los padres que nos escuchan allá en aquel hermoso estado. David González, saludos, le mando un feliz día del padre a mi papá Guadalupe González desde el estado de Michigan. Saludos, David, te mando un saludo por allá en Michigan, allá donde se encuentra trabajando mi amigo David González, hijo del pastor Lupito González. Le mandamos al pastor Guadalupe González del templo El Divino Salvador aquí en la ciudad de Mission, Texas, le mandamos el saludo y seguramente mañana lo voy a dar allá en Buenas Nuevas, allá con mi camarada y su hijo adoptivo, Eloy González, González, González, González. Así es que por allá nos vemos con estos pastores, saludándolos y dándoles un abrazo el día de hoy. Raquel Oviedo, Dios le bendiga, hermano, feliz domingo. Y por ser el Día del Padre, muchas felicidades para usted y todos los papás del auditorio de Cantar, y en especial para mi esposo, José Heriberto Ríos. Saludos y muchas bendiciones. Gracias, hermanita Raquel, Dios la bendiga. Dice Juana Ruiz, yo igual, ya no tengo papá, y como dice Piñita, un recuerdo, y los que lo tienen, abrácenlo siempre, no solo hoy. Así es, mi hermana Juanis, así es. David Sánchez, saludos a todos los papás y de Iglesia Cristiana. Gracias, David, Dios te bendiga. Dice, y para mi cuñado Raúl Rosales y Oscar. Bueno, pues el saludo de parte de David para sus cuñados Raúl Rosales y para Oscar Pais. Gracias, David, damos un saludo en esta mañana. Noé López, muchas felicidades para todos los papás de Cantares. Gracias, Noé, Dios te bendiga. Te mando un saludo y un abrazo en esta mañana en el Día del Padre. Un saludo para tu esposa Paloma y para todos tus hijos. Princesa y Dalia, les mando un saludo en esta mañana. Y bueno, yo le mando un saludo a todos mis amigos, a todos los que son papás, todos mis hermanos en Cristo que son papás, que han tenido la dicha de ser ya es. Cuidemos bien ese título, amén. Cuidemos bien ese título, porque un día Dios nos dará, daremos cuentas a Dios, que Él ha depositado en nuestras manos al darnos un hijo, una hija. Porque dice la Escritura que herencia de Jehová son los hijos. Y bueno, pues vamos a escuchar otro canto aquí. Junio, mes del padre, dice este canto, recordando a mi padre, con nuestro hermano Miguelito aquí en Cantares.

0: Hermano Miguelito, aquí en Cantares, recordando a mi padre de la inspiración de nuestro hermano Ben Piña. Así es, nosotros escuchándonos a través de la programación de Cantares. Muchas gracias por acompañarnos. Un saludo para mi hermano en este Día del Padre, para Cochito Valle, que me escuche en esta mañana, y eres mi hermano en la carne también. Le mando un saludo muy especial para todos mis sobrinos, para mis primos, todos los que son papás, Dios les bendiga. Para todos mis amigos y hermanos en Cristo, yo les mando un saludo. Todos los que son papás, que Dios les ha dado la oportunidad de ser padres de familia, yo les mando un abrazo esta mañana. Y vamos a poner este canto para saludar a nuestro hermano Ben Piña, de parte de su hijo Min. Este canto que le escribió nuestro hermano Min a su papá, a nuestro hermano Ben Piña. Amén. Cuando él se encontraba en el Army, allá en la Naval, en los Estados Unidos, y él escribió este canto aquí a través de Cantares.
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1: Era la participación de nuestro hermano Ben Piña con ese canto escrito y dedicado para su señor padre, nuestro hermano Ben Piña, señor. Así es que le mandamos un saludo en esta mañana a mi hermano Ben Piña, que seguramente nos está escuchando en esta bonita mañana. Y bueno, ya estamos en la recta final, ya casi nos vamos a despedir, pero el saludo de parte, buenos días, Dios les bendiga, hermano, feliz día del padre, y para el hermano Piña y todos los que escuchan Cantares, y para mi esposo Mario Basaldúa y mis yernos que son padres y mis hermanos, Dios bendiga a cada hermana. Dios le bendiga. Alex Loredo, saludos a todos los padres, feliz día del padre, así es, así es. Y recuerde, no solamente hoy, todos los días honremos a nuestros padres, a los que lo tenemos todavía, amén, porque los que no los tenemos únicamente los recordamos en nuestro corazón, los llevamos muy dentro de nuestro corazón y llevamos ese recuerdo, esas imágenes que están grabadas en nuestra mente, amén, del amor, que papá nos dio el tiempo que Dios nos lo prestó. Así es que Dios bendiga a todos esos padres que ya están en su presencia, amén. Gracias a Dios por el tiempo que nos los prestó y que pudimos disfrutar. Amarlos, papá. Si usted lo tiene, hónrelo, respételo, obedézcalo, ámelo. No solamente un día como hoy, sino todos los días de su vida, honre a papá y a mamá. Un saludo para mi hermana Bella Cos, que también me escucha en esta bonita mañana. Le mando un saludo también para mi prima Adriana, la prima. Le mando un saludo en esta mañana. Dios le bendiga, que también está escuchando. Y ¿quién más? Todos los que están en esta mañana ya escuchándonos. Hoy recuerde que hoy es domingo, día del Señor. Y yo ya me voy a despedir, ya me voy a ir. Porque hoy es día del Señor, día de estar en la casa de Dios. Y hay que ir a la casa de Dios a darle gracias. Dele gracias por papá. Vaya a darle gracias. Si lo tiene, vaya, acompañe a papá o llévelo a la darle gracias por sus misericordias y sus bendiciones. Y si no tiene a su papá, vaya como quiera a la casa de Dios a darle gracias por el tiempo que se lo prestó. No lo conoció, dele gracias y piense en qué hermoso hubiese sido si hubiera tenido ese de conocer a ese ser. Dios fue el instrumento que Dios usó para darle vida. Muy bien, así que bueno, pues ya nos vamos a despedir en esta mañana, les agradecemos en esta hora y lo vamos a dejar con este canto de nuestro hermano Felipe de Jesús, que hoy estará en la iglesia Camino de Salvación con el pastor Abraham Palacios. Hoy Felipe de Jesús cantando y predicando en el Día del Padre de la iglesia Camino de Salvación allá con mi camarada, amigo, el pastor Abraham, ya estará predicando mi hermano Felipe de Jesús. Y este canto de su propia inspiración, que es una petición, amén, es una petición. Todos los que tenemos, los que tienen a papá, oren por papá, oren por papá. Pídanle a Dios que lo guarde, que le dé sabiduría, que le dé gracia, que le dé fuerzas para seguir adelante, porque el trabajo del papá no es fácil, es una gran responsabilidad. A través de los proverbios, encontrar una guía de él. Instruye al niño en su camino, y aun cuando fuere viejo, no se apartará de él.

Bueno, Dios les bendiga en esta mañana, mis amigos y hermanos que nos han escuchado durante este tiempo de programación de Cantares en esta edición especial de Día del Padre. Les mandamos un fuerte abrazo en esta mañana a todos los papás. Gracias por habernos acompañado. El día de hoy no tuvimos patrocinador, pero en duda alguna Dios proveerá. Así es que le invitamos para que escuche mañana Cantares a nuestro hermano Ben Piña a las 6:30 aquí a través de los micrófonos de Cantares. Gracias por habernos acompañado. Vayan a la casa de Dios a darle gracias a Dios por papá. Dele gracias a Dios por su familia y dele gracias a Dios por todas sus bendiciones. Dios les bendiga en esta mañana y recuerden que debemos honrar a papá y a mamá. Los que lo tenemos, ámenlo, quiéranlo siempre, todos los días. Y los que no lo tenemos, abracen los recuerdos que hay en nuestro corazón. Siempre demos a Dios.

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Señor, desde el día en que te conocí, realmente he sido el hombre más feliz. Por eso viajo por el mundo diciéndole a la gente que tú eres un Dios maravilloso.